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São 12 horas, exatamente 12 horas. Al mediodía. 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Alegria sempre, buenos pensamientos. Un gran saludo al gran amigo Gabriel Peña, camarada, también a Carlos González, Caíto, y los demás amigos están sintonizados con nosotros. Y los demás amigos están sintonizados con nosotros. Petiñaño Apo, yo Pumbareté.

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